0: cómo preparar un delicioso Juane. Los ingredientes:
1: gallina,
2: arroz, aceite,
1: culantro ancho,
2: orégano,
1: un poquito de comino,
2: ajo en especial.
1: Después de eso,
2: sal,
1: huevo y tu palillo que no deje.
0: La preparación:
1: una vez

0: el arroz. Este jugo de la gallina se le echa al arroz. Una vez que ya está bien mezclado ya todo, comienzas a envolver los panes. Para que entre más rico el fane, acompáñala con su cervecita. Y si no hay para cervecita, aunque sea agua de río, para que no se atore.
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1: Es verdad.
0: Y te tocó una así, así que por favor olvídale, hermano.
1: Trato, pero no puedo.
0: No importa, toma, toma, hermano. Ya vas a ver que la vas a olvidar, porque no vale la pena.
1: 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Vamos a cantarle dúo.

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4: Esta es la hora, 6:06.

Hola, ¿qué tal? Buenos días. Son las 6 de la mañana, ya con 10. Hoy miércoles, mitad de semana, trabajando en esta mañana, ¿no? Hoy parece que va a ser un solazo el día de hoy, ¿ah? El sol está radiante ya desde temprano el día de hoy. Oye, como cada mañana, como cada día, damos gracias siempre al Dios Todopoderoso por la vida, la salud que nos da, que nos regala. Sin Él no somos nada, por Él tenemos todas las cosas. Lenin Díez te saluda en esta mañana. Una mañana muy bonita, ¿eh? El osito de la FM te da la cordial bienvenida al programa del día de hoy. Nos vamos rumbo hasta las 9 de la mañana, poniéndote acá las mejores baladitas del recuerdo, ¿eh? A través de los 103.5 de Radio Loreto Insuperable.

0: Oye, ¿cómo están por ahí los amigos del sector sur de San Juan? Ah, buenos días. A los amigos que están acá en el centro de la ciudad, sector de Belén, zona baja y zona alta, zona norte de Punchana, buenos días.
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0: Ah, mucha gente está por ahí alistándose para salir ya, no sé, a pasear a la carretera con la familia, con los hijos. Ah, un saludo muy especial para cada uno de ustedes, ¿ah? Pero yo te acompaño el día de hoy con buena música, ¿ah? Estas baladitas del recuerdo que te hacen suspirar, ¿no? Que te hacen pensar en el ayer. Ah, hoy 24, miércoles 24, celebrando la fiesta patronal de San Juan, ¿no? La fiesta de San Juan. Ah, mucha gente por ahí ha preparado su Juan, ha preparado por ahí la chicha. Y el día de hoy le van a disgustar ahí con toda la familia, ¿ah? Un saludo muy especial para ustedes. Vamos a una pequeña pausa comercial, ¿no? Una pequeña pausita chiquitita y volvemos.
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Oye, saludo por acá para Lupita, que está por ahí ya en sintonía de la radio. Gracias, Lupita. Me dice que han preparado como 30 fans, me dice, para todas las familias. Solamente somos 4 acá en casa, me dice Lenny. Hemos preparado 30 juanes, ¿está? Si puedes venir, ven a llevar tus juanecitos, me dice acá. Ah, pero ella vive en el 30, pues, en el kilómetro 30, pero no sea mala también, Pelupita. ¿Ah? La gente por ahí haciendo los preparativos, ¿no? De repente por ahí ya estás abriendo ya un fanecito para probar qué tal ha salido. ¿Ah? ¿Qué empresa te ha salido? ¿Ah? Pierna. Ah, rabadilla te han puesto ahí en el fane. Entre piernas. ¿Qué voy a hacer contigo? Ah, tiene bastante. ¿Ah? Bastante aceituna. ¿Qué más tiene por ahí? Los huevos, ¿no? Vamos a enviar por acá los saluditos que están llegando al WhatsApp de la radio de todo el mundo, ¿ah? Me dice, buen provecho ahí, ¿ah? Con la gente de Iquitos. Ay, yo acá envidiando a los Juanes. Dice, amigo, buenos días. Un saludito muy especial para Gino Riva, Mónica Souza, John Michael, Delvis Patricio, acá en Tabatinga, Brasil. Y también para mi hermana Tania Riva, que está en Iquitos, en Ollanta Humala, disfrutando, dice el rico Juanes de San Juan. Ahí está la gente que está ahí en Tabatinga. Hola, buenos días, saludos desde La Libertad. Comen Juanes con todo para mí, dice, extrañando los ricos panes y la rica chicha. Ahí está desde La Libertad. Oh, gracias por la sintonía, gracias, gracias. Sí, se extraña mucho cuando se sale, ¿ah? Cuando se va a otro lugar, se extraña nuestra isla bonita, su comida, ¿ah? Yo extraño ahí su sudado de gamitana, ¿ah? Hoy, ¿quién no ha probado ahí sudado de gamitana? Qué riquísimo, ¿no? Delicioso, ¿ah? El sudado de gamitana. Y más también la mazamorra de la cabeza de doncella. Hoy, cuando vivía mi suegra con nosotros, ella pasando un día me la hacía eso, ¿no? Pero ya se ha ido mi suegra al kilómetro 15, ¿eh? Ahora no hay nadie quien prepara ahí la cabeza de doncella.

Son las 6 de la mañana con 27, 6 y 27 de la mañana. Baladitas, bolenos y algo más, con tu amigo Lenin Díez. Ahí está recordando ahí a Iván Cruz. Vagamundo.

0: Oye, son las 6 de la mañana ya con 34. ¿Cómo avanza los segundos? ¿Cómo avanza los minutos? ¿Ah? Y la voz de Franco De Vita. ¿Ah? ¿Tú de qué vas? Ah, lindísima la letra de esta canción, amigo James, ¿ah? El día de hoy nos visita nuestro amigo James Lavinto, ¿no? Envía saludos ahí para su esposa, que está ahí. Arequipa o Pebas es. Arequipa con Pebas. Ahí está la esposa de mi gran amigo James Lavinto.
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0: Hoy, el día de hoy está de cumpleaños, cumpliendo 18 años, Luciana Ríos, ¿no? Está botando la casa por la ventana el día de hoy, ¿eh? Muchas felicidades para ella. Le saluda ahí, dice la familia. Ahí está el abuelito James. Y también ahí está, dice también de parte de que dice acá, de Jesús. De las hijas, dice acá Shirley, Andrea, Vanesita, Carol, ¿no? Y los nietos y toda la familia, ah, se unen ahí para saludar a Luciana Ríos, que el día de hoy está cumpliendo 18 años. Muchas felicidades, ¿ah? Van a comer bastante Juanes, me dice el día de hoy, ¿no? Ah, por su cumpleaños. Ah, ah, su tortita, y se van a sentar ahí a la mesa a degustar ahí lo que ha preparado ahí el abuelito James Lavinto con la mamita ahí. Ah, los Juanes, ahí con su ají de cocona. Ah, los patacones, puede ser con patacones, claro. Felicidades, ah, para Luciana Ríos, ahí en Pebas con Arequipa. Que lo pase bonito el día de hoy en su cumpleaños.

Son las 6 de la mañana ya con 40. 6 de la mañana con 40 minutos. Oye, saludo por acá, me dicen ahí en Santo Tomás, ¿no? Dice por acá, saluditos acá en Ollanta, Humala, Tazo, carretera Santo Tomás. Ahí está para mi amiga Margot Silvano y también para Zairita y Suanita, ¿no? Ahí junta me dice ya degustando ahí el delicioso Juan ahí con su chilla, mi amiga Margot. Un saludo muy especial para ella. Para toda su familia que está ahí en Ollanta, Humala y carretera en Santo Tomás, ¿no? Gracias por la sintonía, ¿eh? Muchas gracias para mi amiga Margot Silvano. Hola, buenos días, dice, mandando un saludito desde Bretaña, Río Puinagua, para la señora Blanquita Quinteros, y dice, la sanjuanera, dice. Me están enviando mis Juanes, dice, pues, por el WhatsApp, ¿no? Para ver, ¿no? Y no sean malos, pues. ¿Ah? ¿Cómo van a mandar por el WhatsApp, nomás, los Juanes por la foto? Saludos desde, dice Rayo Loreto, saluditos para mis hermanas Bercy y Patricia que están en las colinas, dice. Se extraña a los ricos Juanes de la rica Chi, saludos desde la capital, rumbo al trabajo, ahí está. Para Verónica Mori y toda la gente que está por ahí con la radio, gracias. Son las 6 ya con 42. Esta cancioncita es para todos los corazones enamorados que están por ahí en sintonía de la radio, ¿ah? 6:42. 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
1: Esta es la hora, 6:52.

Oye, saludo por acá para Angelito Layango, ¿no? Y para toda la gente que está ahí en el pasaje Tupac, creo es, ¿no? Claro, ahí está la señora Dani Luz y toda la gente que está en sintonía de la radio, ¿no? Putumayo Cuadra 26, ahí está Angelito Layango con toda la familia ahí escuchando el programa. Muchísimas gracias, Angelito, ¿ah? Disgustando, me dice ahí el fan que ha preparado ahí su señora, ¿no? Y esa chicha me dice, le he puesto bastante, me dice ahí, le he puesto bastante hierro, me dice ahí, Angelito, qué pese. Su mango de la hacha, no, el hacha la ha puesto ahí para que te pasea fierro a fierro, ¿no? Ah, su chicha la ha puesto ahí, Angelito. El perfume de sus cabellos. Pasaje Morona Cocha, o sea, no es Tupac, ¿no? Pasaje Morona Cocha ahí en Putumayo Cuadra 26. Ahí está Angelito Layango, ¿eh? Y le ha puesto bastante chancaca, me dice él. Le ha puesto bastante chancaca, Lenny. Ah, para que salga delicioso esta chicha. Yo mismo he preparado, me dice aquí Angelito Layango, ¿eh? Ahí está el hacha, porque el hacha vieja la...

Ah, buena, Angelita. Para que sea fierro, fierro, ¿no? Buena, Ángel. Te esperamos, Angelito, ¿eh? Claro. 6 de la mañana ya con 58, ya 6:58 en la mañana.

Oye, son las 7 de la mañana ya con dos. De esta manera estamos arrancando ya nuestra segunda hora del programa. Segunda hora ya del programa. Un saludo muy especial también por acá a la gente que está ahí en el puesto de venta ahí en las 5 Marías y Suyapa. Ahí está venta de gallinas ahí. Bien arregladitas ahí. Y también la carachama me dice ahí con huevo ahí, 16 de julio, atrás de la casona. Ahí está mi amigo Brian Mujica, también para su esposa Maribel, ¿no? Ahí está el puesto de venta, las 5 Marías y Suyapa. Gracias, amigo Brian, por la sintonía. Muchísimas gracias por estar ahí con la radio.

0: Son las 7 de la mañana ya con 6, a 7 y 6 de la mañana. Oye, muchas felicidades por acá, me dice que está de cumpleaños Jairo Brian Rodríguez, ¿no? Jairo Brian Rodríguez Luna, está de cumpleaños el día de hoy, muchas felicidades de parte de Ami, de Freddy, de Katia y de Sonia Luna. Envían saludos ahí para el sobrino, ¿no? Ahí está Jairo Brian Rodríguez Luna, que el día de hoy está cumpliendo un añito más de vida, ¿eh? De parte de Ami, de Freddy, de Katia y de Sonia Luna, envían saluditos muy especial ahí, ¿eh? Para Jairo Brian Rodríguez Luna, ¿eh? Muchas felicidades para él, ¿eh? Un saludito para Nicoli de parte y su pareja Cayo, dicen Tabatinga, ¿ah? Comiendo los deliciosos fanes, dicen, y su rica chicha. Y para mi amigo Pinky. Oye, saludo, dice, desde España, Madrid. Extrañando, dice ahí el rico fane, dice ahí, ¿no? Ahí está ahí su rica chicha. Saludito para la familia Púa Sangama, de parte de Hernán Púa, ¿no? Ahora estamos, dice, en el trabajo, escuchando a esas baladitas, me dice ahí, a las ricas baladas, me dice por ahí. Un saludo muy especial para ti, amigo Hernán Púa, ahí en España, escuchando ahí el programa. Muchas gracias, gracias. Hola, buenos días, Rayo Loreto, dice, pudiera complacer un pedido musical de Roberto Carlos. Claro, te lo ponemos, tu cancioncita, ahí para Gamboa, dice, ahí Putumayo Cuadra 25, escuchando ahí la radio. Lenin Díez, ¿qué tal? Buenos días, le saludito para la familia Ramírez Monque, para mis hijos Adriana, del Pilar Ramírez Monque y Carlos Max Ramírez Monque, de papito el ingeniero Carlos Augusto Ramírez Bertiz, ¿no? Escuchando ahí la radio, gracias.
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10: Les voy a contar la historia de dos muchachos que en su juventud solían llevar serenata a la misma chica. El tiempo los separó y fue también el tiempo el que se encargó de reunirlos otra vez. Y esto fue lo que sucedió al reencuentro.

0: Oye, son las 7 de la mañana ya con 20. 7 y 20 de la mañana. Saludito por acá para Elvis Magín González. Ahí está para... Buena Elvis, ¿ya? Elvis Magín González. Ahí está en sintonía de la radio, ¿no? Gracias, ahí en el asentamiento humano Los Ceticos, escuchando ahí el programa. Gracias, Elvis, ¿ah? Por la sintonía, para tu esposa, para tus hijos, para toda tu familia que están ahí con la radio, para Elvis Magín González. Son las 7 de la mañana con 22, y a 7 y 22 de la mañana
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0: Saludos, me dice por acá, me dice a full volumen en el complejo San Martín Punchana. Saludos para el 10 de la calle, dice. Para Coco y su pata Carlitos Vaca. Y a la gentita pelotera, dice, que están haciendo deporte con la buena música de Radio Loreto Insuperable, ¿eh? Ahí está, para el 10 de la calle. Gracias. El 10 de la calle. Oye, ya no es el 8, ¿ya? ¿Y quién es el 8, pues? 7 con 22 de la mañana.

Qué bonita la letra de esta canción. Ah, son las 7 de la mañana con 26. Para la gente romántica que está por ahí en sintonía la radio, en el asentamiento humano Los Seticos, ¿no? Ahí está el presidente, me dice Los Pisaos, Coco Sánchez, ¿ah? Escuchando la radio. Ah, por ahí también está para Rocker, también otro pisado, también Rocker, ¿o no? No, ¿no? Y Mayer también es, ¿o no es Mayer? Ay. Hoy saludo por ahí está la gente ya, me dice, levantado desde muy temprano, escuchando ahí el programa, ¿ah? Ahí está para Coco Sánchez, por ahí también está para mi pata Mayer, ¿ah? Para otro, también mi pata Rocker, también la señora María. Están ahí en calle Los Seticos, ahí en el asentamiento humano Los Seticos, están con la radio desde muy temprano. Ahí está para Coco Sánchez. Él no es pisado, él es obediente. Gracias Mayer, gracias Coco, la señora María, por ahí también está para Rocker, ¿no? Gracias Rocker, Rocker Rioja. Hoy hablando por ahí de Rocker Rioja, el día de hoy está de cumpleaños segundo Hernán Rioja Ríos. Está botando la casa por la ventana el día de hoy, muchas felicidades. A nombre muy especial de su papá Hernán, también de su mamita la señora Sorina, a nombre de todos los tíos, de toda la familia. A nombre también de su señora, ¿no? Muchas felicidades para segundo Hernán Rioja Ríos, que el día de hoy está de cumpleaños. Muchas felicidades para él, ¿ah? Que lo pase bonito el día de hoy para segundo Hernán Rioja Ríos. Feliz cumpleaños. Son las 7:27, a 7:27 de la mañana. Balada Bolero, si algo más, ¿ah? Chambeado, hoy 24, feriado regional, ¿ah? 7:27.

Oye, saludos también por acá para Juan Carlito del Águila, ahí también por los padres agustinos, ahí mismo en el asentamiento humano Los Seticos, ¿no? También están degustando ahí los Juanes, ya, para Germán Uchillaba, para Coquín Sánchez, por ahí también está para Mayer Roque, la señora María y toda la gente que está. Por ahí también está Elvis Maquín González, ahí también está el hombre, escuchando el programa. Para César Flores, me dice por acá, hola Lenny, saludito para César Flores y también para mi amigo Germán y Juan Carlos, ahí también está, les envía de parte de César Flores desde César Flores García, ¿no? Está en Santiago de Chile, escuchando ahí el programa. 7:32 de la mañana.

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1: Esta es la hora, 7:34.

Son las 7 de la mañana ya con 38, 7 y 38 de la mañana. Ahí están los amigos también, ahí en 16 de julio, atrás de la casona, para el puesto de venta Las Cinco Marías en Suyapa. Venta de gallina de postura, venta de gallina regional, a la carachaba con huevo que te vende ahí en Mi Pata Brian, la señora Maribela. Ahí en 16 de julio, atrás de la casona, ahí está el puesto de venta Las Cinco Marías en Suyapa. Ah, un saludo muy especial para ustedes, ¿ah? Un saludo también por acá para Mi Pata Jorgito Barbosa, el presidente de la ONG Las Manos que Ayunan de Corazón, desde la capital, escuchando el programa. Gracias, Jorgito Barbosa, un abrazo. Ahí también degustando también su Juan.

0: Oye, pero qué bonito es poder levantarse y mirar ahí a tu izquierda, ¿no? Ahí está tu amada a tu lado, ¿no? Amanecer con ella, con la única, con la incondicional, ¿no? Es algo muy hermoso poder levantarte y decirle buenos días, amor, ¿qué tal? ¿Cómo estás? Estás muy guapa como todos los días, estás bella, ¿no? No hay que perder siempre esos detalles, ¿ah? No. Está bien que él esté panzoncito, ya, está bien que él esté ya calvo, un poco calvo por ahí, pero ¿ah? Que esos detalles no falte ahí en una relación, ¿ah? Buenos días, mi gordito, por ejemplo, ¿no? Buenos días, mi morochita. O buenos días, mi negrita, no sé, mi flaquita, no, como quieras llamarlo, ¿no? Pero lo más bonito, lo más común es que siempre utilizamos es buenos días, mi amor, ¿no? Son las 7 de la mañana ya con 43, 7:43 de la mañana. Un saludo muy especial también por acá a los amigos que están, me dice acá, vamos a ver, para los engreídos de la casa, Sarita, Luisa, Jaxa, Ludwig, Luis desde Flor de Punga, ahí en el río Ucayali, escuchando ahí el programa vía internet, ya dice, saboreando acá los deliciosos Juanes. Ah, saludos también para la señora Erika Inzapillo Escobar por estar cumpliendo un añito más de vida. Muchas felicidades, ¿ah? Para la señora Erika Inzapillo Escobar, ahí en Villa Trompetero, Río Corriente. Muchas bendiciones para ella, dice por acá. Saludos por acá, me dice, para Miguelito Soria, el técnico profesional desde el terminal Full Sintonía. Ahí está Miguelito Soria. Gracias, Miguelito. ¿Quién más está por ahí? Ahí vamos a ver, acá me estoy olvidando un saludito. Dice, saludos para acá, ahí el puesto de venta, los cinco hermanitos de María Silvano y Guico, donde encuentran los riquísimas sopas regionales, dice, de parte de un admirador secreto. Le voy a saludito ahí. Está bien, ¿no? Saludito por acá para mi abuelita Susana Ruiz Tulumba, desde la capital, escuchando la radio, gracias, ¿ah? Oye, pero es agradable ahí tu fane, tu patacón, tu frijolito. ¿Quieres tomarle con tu chichita bacán? Ah, chicha de maíz morado o la otra chicha regional que preparan, ¿no? Ahí su panecito con su salsa de cocorita, con los patacones. Ah, ¿qué más? Claro, y su frijolito, claro, su frijolito ahí al costadito, ¿no? Hoy recién se acuerda de mí la princesita Elaine. Hoy también no tiene mega la princesita Elaine, ¿ah? La otra semana le he escrito recién a responder. Oye, saludo para Jorgito Barbosa. Un abrazo hasta la capital para mi pata, Jorgito Barbosa. El presidente de la ONG, la mano que ayuda de corazón, escuchando ahí el programa. Saludo por acá, me dice, aquí está. Para la princesita, ¿ah? La señora Beachita, ¿qué más está por ahí? Con los ricos Juanes, dice, ahí está la princesita Elaine, ¿ah? Escuchando la radio, gracias princesita, gracias, ¿ah? Dice, ahí está también, ¿ah? Para mi sobrino que está en full sintonía ahí, para Adier. Ahí también está en el asentamiento humano 29 de enero, a full sintonía con toda la familia. Gracias, Adira. Para ti, para tu señora, para toda la gente que está por ahí con la radio. Gracias. Gracias, princesita Elaine. Gracias por la sintonía. 7:47, ¿no? Vamos a una pausa, ¿no? Claro, vamos a la pausa comercial ahí. chiquitita nomás, chiquitita la Paola.
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Oye, son las 7 de la mañana con 57. Ya me voy a una baladita más que me han pedido desde muy temprano. Voy a soltar una baladita. Ya venimos con los vallenaticos, ¿ah? Ya venimos con los vallenatos insuperables el día de hoy. Domingo, miércoles regional. El miércoles feriado regional el día de hoy. Ah, como venimos domingo, pero nos confundimos siempre, ¿no? Hoy miércoles, 24 de junio, es feriado a nivel regional, claro. Y el saludo por ahí para mi pata Roger, y para, también para su amorcito, ahí está la señora María. Por ahí también está para Mayer y Carlos y la vecina Muñeca, dice por ahí. A ver, ¿quién es la vecina Muñeca? A ver, Roger, a ver. Ahí está la vecina Muñeca, dice, Será una Barbie, ¿no? ¿O no? Ahí está para Roger y su amorcita.

la única, María, también por ahí también está para Carlos Mayer y la vecina Muñeca. A ver, quisiera conocer a esa Barbie, a ver, saludos para la gente que está ahí en los Ceticos, full sintonía ahí, mi gente, mi barrio. Son las 7:58, ya venimos con los vallenaticos insuperables.

0: Que me falte la plata, pero que no me falte mi fan el día de hoy. Mi fanecito con mi chicha, que no me falte el día de hoy. Estamos bien, Hoy nadie me llama diciendo, hoy Lene, ve a recoger tu fan. Nadie. En antes me ha llamado mi amiguita, pero viven ahí en el 30, en el kilómetro 30. Saludo por acá para Estercita Soria, ¿no? Sintonía de la radio ahí en Calvo de Aranfo. Está ella con la radio. Gracias ya para Estercita Soria, la chinita ahí, escuchando el programa. Gracias.
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0: Egresando de esta manera ya nuestra tercera y última hora del programa. Tomando acá nuestra chichita de maíz morado, Claro. Nos han traído por acá nuestra chicha de maíz morado. Me han traído también por acá un panecito que estamos degustando acá con Enrique Silvano. Nos ha salido acá entre piernas. ¿Y tuyo cuál es, Enrique? Revisa tu fan. ¿Qué? Ampierna es tuyo, ¿no? Un saludo por acá para Juan Carlito del Águila, ahí en Los Seticos, también para Germán. Ahí también está Germán, el cacique. Buena, Germán Uchiñao, ahí los padres, Agustino La Pista Nueva, asentamiento humano Los Seticos. Hoy ya ha vuelto Coco a su casa, ya no todavía vuelve. Este Coco cuando le prueba, hoy se ha sentado ahí, se ha ido a recoger sus fanes diciendo él. Total, se ha quedado sentado allá.
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0: Ahí está para mi pata Mayer, Buena Mayer. Para Roque, la señora María y la vecina Muñeca. Ahí está, la Muñeca. 8 de la mañana, ya con 10, 8 y 10 de la mañana.

0: Hoy, ¿cómo va ahí la política? Vamos a ver. Estamos ingresando a la OMPE al 99.859%. Ya no falta nada, ¿no? Al 99.859%. Keiko, Sofía y Gucci, ¿no? Keiko, Sofía, Fujimori y Gucci, ahí está. Keiko, Sofía, Fujimori y Gucci, 50.118%. Roberto Elber Sánchez, hoy Sánchez todavía es. Roberto Herbert Sánchez Palomino, 49.882%. Ya podemos decir, ya, claro, ya. Todo ya está consumado, ya. Ya, pues, ya perdió JP, ¿qué vamos a hacer, no? Ya tenemos nueva presidenta, a Keiko Sofía Fujimori Higuchi. Ya se puede decir que es la presidenta del Perú. Con el 50.118%. Roberto Helber Sánchez Palomino, 49.882%. Ya no le agarra, ¿no? Ni cómo, ya, ni con bicicleta, ya. Por si acaso no soy quequista. No. Yo soy PPK. Ya está todo consumado. Ya tenemos nueva presidenta, una presidenta mujer.
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0: Una presidenta mujer elegida por el pueblo. Claro. Hoy saludo por acá para Elvis Maquín González. Saludo también por acá para Andy.

0: Hoy tú mismo eres Elvis, tú mismo eres. Vamos a una pequeña pausita, digo, una pequeña pausa y retornamos.
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0: Ay, ay, ay, oye, saludo para acá, para LD, ah, que está ahí en sintonía de la radio, ah, gracias LD. 6 de la mañana, 8 de la mañana, ya con 29, ya. 8:29 de la mañana, buen provecho, ah, con ese Juanecito, ah. ¿Qué te ha salido de presa? Ve, a ver, pícala, vea, escríbeme, escríbeme.
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0: Ah, pierna, ah, pierna, qué bueno, ah. Era tremenda pierna, ¿no? Pierna derecha. Ah, ah, con esa chichita, ah, buen provecho, provecho, provecho, LD.

Oye, saludo por acá para LD, escuchando el programa, gracias LD, O la gente también que está ahí el 16 de julio, ahí está el puesto de venta, las Cinco Marías y Suyapa, venta de gallina regional, ahí está mi amigo Brian, la señora Maribel, atrás de la casona, ahí está el puesto de venta, las Cinco Marías y Suyapa, ahí está mi amigo Brian, la señora Maribel, ahí con la gallina bien peladita, bien arregladita, ¿sabes? Gallina de postura regional, que te vende ahí la señora Maribel, en el puesto de venta, las Cinco Marías y Suyapa. Para LD.

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0: 8:38 se viene el enlace. Para continuar ya con la programación de la radio, ¿ah? A partir de las 9:00 de la mañana.

llegaron los Juanes, ¿eh? Llegaron los Juanes. Hoy no hay nada, la mochila. Yo pensaba llenar el día de hoy a mi mochila. Ah, Enrique Silvano, yo pensaba llenarle a mi mochila total para volver vacío la mochila. ¿Ah? 8 de la mañana con 42.

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Oye, nos vamos, ya nos vamos. Oye, muchas felicidades por acá para Lucianita Ríos, ¿no? Que está cumpliendo 18 años, ¿ah? A nombre de toda su familia, en especial del abuelito James Lavinto. También de la señora Jesús, de la chica Shirley, Vanessa, Carol. Ay, de todos los nietos, felicidades para Luciana Ríos, que lo cumpla bonito el día de hoy, sus 18 años. Oye, se viene ya DJ Láser, ¿ah? Para continuar ya con la programación de la radio.

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2: Quiero contarle, mi hermano, un pedacito de la historia negra, de la historia nuestra, caballero, y dice así.

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24 de junio. 24 de junio de este año 2026. Celebración de la fiesta patronal de San Juan. ¿Qué tal? ¿Cómo estamos? Bienvenidos al tremendo show. Mi nombre es Rubén García, me dicen DJ Láser. Te acompañamos hasta el mediodía. Oye, ya han traído cualquier cantidad de Juanes. Acá en la cabina principal de Radio Loreto, ¿ah? Una tinaja de chicha. Gracias a don Enrique Silvano Parano. Oye, nos quedamos hasta el mediodía acompañándote en estas festividades de San Juan 2026. La fiesta patronal de San Juan, donde se disfruta ese riquísimo juanecito con esa michquinita. También esa riquísima chichita bien helada, chicha de jora, chicha regional. Ay, ay, ay. Muchos a esta hora ya están degustando su rico desayuno. Buen provecho, buen provecho. ¿Listos, preparados para presentarte buena música en esta festividad de los San Juan 2026 a través de Radio Loreto Insuperable, número uno? Bienvenidos.

Juaneco y su combo. Atención a la hora, es de la hora 9 de la mañana con 38 minutos. 9 con 38 en la radio, número 1, Loreto Insuperable. Por acá, si quieres enviar los saludos, 965-673668. Activamos. Por acá puedes enviar los saludos. De repente vas a ir de paseo. Vas a ir de repente a la Plaza Quiñones. Vas a ir de retiro. Aquí estamos, ¿ah? 965-673668. Habilitado para ti en este rico miércoles 24 de junio. En la celebración de la fiesta patronal de San Juan. Así que ya lo saben, ¿ah? A propósito, hoy a partir de las 4 de la tarde te invitamos a visitar, a pasarlo recontra chévere, ¿eh? Ahí donde el Tropical Club, ¿ah? Va a estar la orquesta Sonido 2000 de Tarapoto, ¿ah? Así que se van preparando, cantando todos sus éxitos, celebrando la fiesta patronal de San Juan en el Tropical Club Sonido 2000 de Tarapoto. Así que ya lo sabes, no te vayas a perder, ¿ah? ¿Eh? No te vayas a perder por nada del mundo, por favor, ¿eh? Hoy desde las 4 de la tarde en el Tropical Club Sonido 2000 de Tarapoto, cantando todos sus éxitos. Te invita a Radio Loreto Insuperable, número 1. ¡Sí!

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0: Y llegó la jarra de chicha. Muchas gracias.
1: Sí.
0: Atención a la hora. Es la hora 10 de 9 de la mañana con 52 minutos. Oye, por acá van llegando más saludos. Van llegando por acá los primeros saludos a través del WhatsApp 965673668. Vamos a ver por acá. Vamos a dar lectura a los saludos, ¿eh? A ver. Primero por acá dice. A ver. Hola, saludos para la familia Alvarado. Para la familia Alvarado. Dice saludos para Giovanna, para Liber, para Luis Ángel, para Enrique, para mi mamita, la señora Belma. Festejando la fiesta patronal de San Juan desde Lima, Ventanilla. Como siempre, full sintonía de Radio Loreto. Muchas gracias. Otro saludo por acá. Ah, ya no, eso no. Amigo, dile láser, porfa, envíanos saludos para el Alfa o para el área de técnicas de la Escuela Técnica del Ejército. A ver, saludos para el técnico Tamani, para el técnico Achamisa, para el técnico Serrano, me

Loreta Insuperable en Chorrillos. Muchas gracias. La gente de Chorrillos, conectados a Radio Loreta, muchas gracias, Otro saludo por acá. Mi estimado Díaz Nácer, buenos días. Saludo para la familia Cárdenas Alegría en la participación Cora 7. Saludo para la señora Elina. Hola. Para Kelly Fernando. También para mi amada Erika. Para Nicole, Giancarlo. Para la engreída de la casa. Y está Georgina Calesia. Todo de parte de César Ruiz, el popular CR7. Buenas tardes, como siempre conectados a Radio Loreto, qué chévere. Hoy a propósito, hoy celebramos la fiesta. Hoy celebramos la fiesta patronal de San Juan en Iguana Lodge, recreo campestre, ¿eh? Así que ya lo sabes. Si no tienes a dónde ir, vamos a Iguana Lodge. ¿Eh? Entrada general, 10 luquitas nada más.

Centro de Canasta San Juaninas, desde las 8 de la mañana hasta las 8 de la noche. Así que se van preparando. Nos vamos a disfrutar de una tarde espectacular en Igual.

Perreo Campestre. Así que ya lo saben, totalmente invitados, totalmente gratis. Y vas a salir premiado todavía, así que no te lo puedes perder. 9 de la mañana con 55 minutos. 9 con 55 en la radio, número 1, Loreto Insuperable.

mucho. ¿A qué número podemos escribir para enviar los saludos? Pueden enviar al 965-6736-68. Repetimos, 965-6736-68. Solamente para mensaje, por favor. A ver, por acá, saludo para la gente linda de... Saludo para los chicos de Farmacel. Ahí están los chicos chambeando, como siempre. Dando el todo por el todo, ¿no? Saludo para nuestra amiga Lourdes. Como siempre, conectamos a Radio Loreto Insuperable. Los chicos de Farmacel en 28 de julio, ¿ah? Chambeando como siempre los muchachos. A ver, por acá va entrando más saludos. Hola, buenas. Hola, buenos días. Saludos para la gentita del aeropuerto. Saludos para Ángel Meléndez y para Aitana. Saludos también para Luz, acá como siempre escuchando Loreto Insuperable. Gracias. Otro saludo por acá. Hola, amigo Díaz Láser. Buenos días. Quiero enviar saludos muy especiales para mis tíos. A ver, nombre de los tíos, por favor. Vamos. Ahí está, saludos para Richard y para Lidia. Como siempre, conectados a Radio Loreto. Ya, abriendo los ricos Juanecitos, ¿no? ¿Qué te tocó a ti? Changuita, Pechito, Wiwanito. Como siempre, conectados a Radio Loreto Insuperable, número uno, qué bonito. Oye, han llegado desde Lima a festejar las festividades de San Juan, ¿no? Muy bien, qué bonito. Bienvenidos a nuestra isla bonita, Iquitos. A ver, más saludos. Saludos para mi gentita linda. Oye, que estamos a full sintonía el 9 de octubre. Gracias. Otro saludo por acá. Buenos días. Saludos para las chicas de la panadería La Rica Masa. Saludos para Gilda, Priscila, Josie. Y saludos para Denis, trabajando a full, como siempre, escuchando Loreto Insuperable número.

Hola, DJ Nacer, buenos días. Envían su nombre a la familia Coral Teco en el distrito de Lagunas, escuchando a todo volumen Loreto Insuperable. Muchas gracias. Otro saludo por acá. Hola, buenos días. Saludo para mi hermana Miss Lenny Wong. ¿Ah? Y toda la gentita del terminal desde acá, escuchando, como siempre, escuchando Loreto Insuperable de parte de Scarlett Wong Mori. Gracias por estar con la radio número uno, Loreto Insuperable. Y ahora una pandillita.

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¿Por qué? Marita, va.

Hablando de Marita, celebra la señora Marita Rojas. Y para toda la familia Torres Rojas, allá en Borja, segunda cuadra. Vamos a ver acá, dice por acá. La señora Marita me dice: felices fiesta de San Juan. Quiero enviar un saludo para la familia Torres Rojas. Saludo para el manager, el doctor Joel Torres. Para la doctora Fiorella. También para Miss Marita. Para Mario Torres. Para Valeria. También para mis viejitos, ahí está el maestro Abel. Para la señora Panchita. Y para la ingreída de la casa, ahí está Mariana Valentina. Como siempre, escuchando Radio Loreto en la fiesta patronal de San Juan. Gracias, señora Marita, por estar con la radio, ¿eh? Ya recojo mi fuane por ahí. Gracias por estar con la radio, número uno, Loreto Insuperable. ¡Qué bonito, qué bonito! Por acá nos escribe Samuelito Navarro. Dile Láser, buenos días. Estoy escuchando la radio, envía saludos. Estoy en la Atahualpa, cuadra 7. Buena, Samuelito Navarro. Gracias por estar con la número uno, Loreto Insuperable. Qué bonito. Más saludos. Saludos para el abuelo. Para el abuelo de Rectificador Iquitos. ¿Ah? Saludos, saludos. A ver por acá. Por acá me manda

Jerry. Sí, va a preparar su Juan, ¿eh? Por lo menos va a ser en la tarde, ¿no? Por lo menos. A ver, por acá, salchichón. Saludos para mi papá Manuel y para mi mamita Osley y para mi hermana Marlene, que se encuentran en la ciudad de Lima. Saludos también para mi abuelito Antonio, que se encuentra en la... ahí en Bucalpa, ¿no? Estamos a todo volumen de radio, Loreto Insuperable número uno. ¡Qué bonito! ¡Atención! 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

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Todos armó la aventura. Más saludos van llegando por acá. A ver. Buenos días, amigo Diela. Se le envía saludos para la familia Azpaco Valles y para la familia Reate y Bacaya. Estamos en las Malvinas. Estamos probando los ricos Juanes. Estamos a full sintonía de la radio número uno. Muchas gracias. Qué bonito. Oye, por acá un sabroso Juan ha llegado, ¿eh? Gracias, muchachos. A los Laser Lovers, muchas gracias por hacer llegar a su Juanes. Juanes, buenos días. Saludos de cumpleaños para Juan Carlos Rimachi en Bellavista, Nanay. Estamos a todo volumen de parte de su sobrina Amira Llanos. Como siempre, escuchando lo mejor de la programación de Radio Loreto. 10 de la mañana con 31 minutos.

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Allá nos vamos, ¿eh? A ver, por acá van llegando más saludos a través del WhatsApp 965673668. Me dice por acá, DJ Láser. Salió desde la capital acá, escuchando la radio vía internet. Saludos para la gente del grupo Bimbo y para la panificadora Bimbo del Ares, ¿no? Del área de logística. Ahí está Jovi, Maluma, Gianfranco y toda la gentita que están disfrutando de la programación de Radio Loreto. Gracias, muchachos. Otro saludo por acá. Hola, buenos días. Quiero enviar saludos para la familia Espíritu en la comunidad de Bellavista Callao, ¿no? En la Bellavista Callaru, debe ser. Que tengan un feliz San Juan, dice, de parte de Gino Rivas, más conocido como Pinky. Ahí está Pinky. Gracias, Pinky. A ver, amigo, Díaz Láser, buenos días. Quiero enviar saluditos muy especiales para mis tíos. Ahí está Richard y Lidia. Oye, que llegaron desde Lima a festejar la festividad de San Juan, de parte de su sobrino Junior Grefos, ahí en la Cusco, tercera cuadra. Gracias, Junior. Más salió por acá, amigo DJ Láser. Salió para la bodeguita Solo Para Ti en Bermúdez, cuadra 7. Salió para la señora Dolivet Valle Nolasco, de parte de Ever Reategui, más conocida como Troncobar. Buena, Tronco. Otro salió por acá. Salió para Papayito. Salió para Mario el Lobo, ahí en el sector de Punchana. Y para Karen, la más del PAE, dice. 10 de la mañana, 44 minutos. Seguimos celebrando las festividades. La fiesta patronal de San Juan 2026.

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1: Esta es la hora. 10:54.

África Bambata, Dos Colors. Celebrando las festividades de San Juan 2026. Atención a la hora 10 de la mañana con 58 minutos. Es la hora 10 con 58. 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A ver, vamos a ver por acá. 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Así que ya lo saben. 11, 10 de la mañana, 59 minutos. Por acá van llegando más saludos a través del WhatsApp 965673668. A ver, vamos a ver por aquí. Amigo Díaz Láser, saludos para la... Ay, lo mandamos ya, ya está por acá. Díaz Láser, buenos días, saludos para... Para Tanit, Cristina, Lisette y para Antonio. Estamos a full volumen en la tienda Apache, la gente de la tienda Apache, donde están los chicos más guapos, las chicas más sexys. Ahí está la tienda de Apache, gracias. Me escriben por acá, Jorgito Casternoque. Hola, Díaz Láser, a los tiempos, sí. Pero nunca me aparto de Radio Loreto, qué bonito. Quiero enviar saluditos para mi mamita, la señora Leonor Pacaya González. Oye, que está haciendo su Juanecito de parte del gran Jorgito Casternoque desde Villa María del Triunfo. Ah, como siempre, escuchando Radio Loreto. Feliz fiesta de San Juan 2026. Gracias, Jorgito.

Asternoque. Gracias por estar con la radio, ¿eh? Otra saludo por acá. Hola, buenos días. Saludos para la gente de Mueblería de Colchones desde la ciudad de Lima, en Villa El Salvador. Estamos en mi tierra Iquitos y los ricos Juanes y su chichita bien heladita. Hola, buenos días. Quiero mandar saludos para de cumpleaños para mi tía Erlinda Silvano Romaina. Le deseamos un feliz cumpleaños y que viva el santo y que sigan comiendo su Juanecito. Saludos para Joshua Adriel.

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Oye, por acá van llegando más saludos a través del WhatsApp. Saludos para Miguelito. Para Miguelito Soria, técnico profesional desde el terminal. Fue en sintonía de Red Loreto. Gracias, muchacho. Saludos para la familia Pisango Angulo. Para la familia Angulo Wong. Y para la familia Angulo Ríos. Y para mi tío Agner Ríos. Ahí está Agner Ríos. Más salida por acá. A ver. Estamos. Ya la mandamos ya. Hola, a ver, reiteramos el saludo. A ver. Hola, Díaz Láser. Buenos días. Quiero enviar saludos muy especiales para mis tíos Richard y Lidia. Oye, que llegaron desde Lima a festejar la fiesta en patronal de San Juan de parte de su sobrino Junior Grefos. Ahí en calle Cusco, 43. Estamos esperando, dice el saludo. Ya estamos mandando como tres veces saludo a mi hermano Junior Grefos, ¿ah? Vamos a ver, más saludo por acá. Más saludo, me dice por acá. Dile,

está llegando la chicha heladita. 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

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Me dejan ni pilita ahí en multiservicio Majipo. 11 de la mañana con 14 minutos. Esa es la hora. 11 con 14.

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la mañana con 28 minutos. 11 con 28. En la radio número 1, Loreto Insuperable. Por acá van llegando más saludos. A ver, a ver. Buenos días, Juelisa Juan 2026 Radio Loreto. Saludos para la familia Vivar Pinedo en las Malvinas. Saludos para mamá Azalia Pinedo, para el abuelo Abelardo Vivar. Saludos para la reina de la casa, ahí está Milenita Costa Vivar. Y también para Eladio, Andreí, Gary, Antonio. Y para mamá Nani. La música, todo en vida, dice muy bien. Gracias por estar con la radio número. Oye, qué rica chicha. Qué rica chichita. Hola, saludos para toda la gente del Puerto Salaberry. Ahí en Ricardo Palma, primera cuadra. Como siempre conectados a Radio Loreto. Qué bonito. Hoy saludos para la gente linda de Nancy por restaurante. 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Así que ya lo sabes. 11 de la mañana con 31 minutos. 11 con 31. Vamos a pandillar el salto del yunto.

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0: no salen de la esquina. Ni hablan con la vecina. Oye, ella no chismosea. Atención a la hora, 11 de la mañana con 54 minutos. 11 con 54. A ver, ahora sí, reiteramos el saludo. Hace poco no estuvieron con fluido eléctrico, pero ya están activos, ¿no? Hola amigos, Diego Láser, buenos días. Quiero enviar saludos muy especiales para mis tíos, para Richard y Lidia. Oye, que llegaron desde Lima a celebrar la fiesta patronal de San Juan de parte de su sobrino Junior Grefos, ahí en calle Cusco, tercera cuadra. Estamos haciendo los pocos preparativos para estar yendo de paseo. Buena, Junior Grefos. Gracias por estar con la radio. Número uno, Loreto Insuperable. Más saludos. Hola, Díaz Láser. Saludos para la familia Ortiz Ruiz. Para la familia Ruiz Olaya. Saludos también para mis hijos. Ahí está Martín Ortiz. Para Alexandra Ortiz. Y para mi esposa Claudia Ruiz. Para mi suegro Julio Ruiz y para Ana María. Oye, de parte de Segundo Ortiz, escuchando a Loreto Insuperable, número uno, gracias. Muchos a esta hora ya están rumbo de paseo. A diferentes...
1: Es toda la gente.
0: A diferentes lagunas, a diferentes piscinas, a diferentes recreos. Salió, hombre, la gente linda de las Amazonas Sin 2. Allí en Abelardo Quiñones 4.5. Ahí está el Chato Henry y toda la gentita que están disfrutando de la programación de Radio Loreto en este rico miércoles 24 de junio, celebrando la fiesta patronal de San Juan 2026. Para nuestra amiga Lourdes, ella como siempre trabajando, chambeando como siempre, ¿eh? La gente de Farmacel.

La número uno, Loreto Insuperable, nos vamos. Díela, se le dice muchísimas gracias por la sintonía. Estamos de vuelta el próximo domingo, ¿no? Como todos los días, como todos los domingos, ya vamos a estar activos de nuevo. Bueno, nos vamos. Vamos a buscar un Juan el que nos auspicie. Y así que no se vaya a perder por el mundo. Hoy, miércoles, nos vamos al Tropical Club Excoa a disfrutar de los temas del sonido 2000 de Darapoto, ¿ah? ¿Eh? Allá nos vamos. En el Tropical Club, ahí vamos a estar los chicos disfrutando de las festividades de San Juan Bautista 2026. ¡Nos vamos! ¡Que pasen una excelente tarde! Dios me los bendiga, se me cuidan. ¡Chau!

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1: Vamos a recordar, Edu. Quiero recordar a esa mujer, pero que no la puedo olvidar, Edu. Lo que pasa, hermano, que a veces las mujeres, no todas, pero son tramposas, hermano.
2: Es verdad.
1: Y te tocó una así, así que por favor olvídala, hermano.
2: Trato, pero no puedo.
1: No importa, toma, toma, hermano. Ya vas a ver que la vas a olvidar porque no vale la pena.
2: Solo pido olvidarla algún día, mi hermano. Vamos a cantarle, Edu.

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4: El grupo Singo. Par de dos y Felicita.

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